especial. La banda completa. Desde Carolina, Puerto Rico. Oye, en la guitarra, en especial.